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0: sé, en serio, lo que se lo burro. ¿Tú viste el pase que él metió ahí?
1: Mira, ¿qué fue lo que metió el burro?
0: Mira, no sé, estábamos en la fiesta, yo pedí una piña colada.
1: Sí.
0: Y entonces el coleguita mío se jorobó, se comió un pedazo de chocolate.
1: Ay, oh.
0: Parece que estaba bueno.